0: ¡Venga! ¡Ay, muchacho! ¡Hasta malo! ¿Cuándo dinero para follar? ¡Ay, chica! ¿Cómo estás? Yo soy Christoph Guidicelli.
1: Buenas noches para todos. En la izquierda del discoteca, la mara de Ola. Arrivederci. La música. Alors ce soir, on a El Chapeau du mix. Hein. Là, il souffle. Il est en train de souffrir. Allez, Sam la menace en direct. 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